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3: Jairo Guzmán, el diputado libertario que se enfrentó a Grabois. Si no estuviera haciendo un acting, habría que hacerle un control psicológico. El legislador de La Libertad Avanza se refirió al escándalo que protagonizó junto a su par de Fuerza Patria durante el debate por un proyecto sobre soberanía de las Islas Malvinas.
4: Coincido con vos con todo lo que decías sobre la imagen que tiene esto a nivel social y agradezco también la invitación para pedirle disculpas a la sociedad por... Creo que lo que se estaba discutiendo ayer era muchísimo más importante que tener que hablar de esto el día de hoy. Estábamos hablando sobre un proyecto que busca defender la soberanía de las Islas Malvinas. A mí me toca muy de cerca porque vengo de la provincia de Santa Cruz, vivo en Río Gallegos. El tema Malvinas afecta a lo más íntimo de los santacruceños. Y ver esta situación en la que me voy involucrado por el diputado Grabois, la verdad que no está buena y creo que no deja algo bueno tampoco en la sociedad. Creo que tenemos que empezar a avanzar en otro tipo de diálogos. Sé y entiendo que el grado de violencia también se debe a que a mí me toca entrar en una Cámara de Diputados donde el kirchnerismo ha perdido mucho poder y eso también veo que genera mucha ansiedad en ellos y se ponen muy violentos. Uno lo ve ahora porque salió en los medios, pero habitualmente a mí me ha tocado vivir situaciones donde diputados se me han acercado a querer invitarme a las piñas.
5: ¿Cuál ¿Y es eso esa? ¿No pasó ayer?
4: Sí, pero sí. En los pasillos claro. No, creo que coincido con lo que se dijo acá en la mesa, de que quiere aprovecharlo mediáticamente para posicionarse o busca prensa.
0: Información general. La Libertad Avanza quiere expulsar a Juan Grabois de la Cámara de Diputados por insultar a otros legisladores. Apelan al artículo 66 de la Constitución Nacional que permite remover a un miembro del Congreso por inhabilidad física o moral, pero necesitaría 2/3 de los votos, algo que no se puede conseguir ya que el peronismo cuenta con 92 escaños. La Libertad Avanza presentó un proyecto para excluir al diputado nacional Juan Grabois de la Cámara de Diputados luego de los cruces e insultos que protagonizó durante el plenario de comisiones que debatió una iniciativa de la soberanía de las Islas Malvinas el pasado 30 de septiembre.
2: Deportes.
3: Colapinto reveló el error que provocó el choque a Pierre Gasly en la carrera de Bakú de la Fórmula 1. El piloto de Alpine dio algunos detalles de la maniobra que derivó en la colisión que acabó con su abandono en Azerbaiyán. Franco Colapinto deberá cumplir una penalización de 5 puestos en la grilla para el Gran Premio de Bahrein, en Malasia, tras la colisión con su compañero Pierre Gasly en la carrera de Bakú, en Azerbaiyán. El choque ocurrió cuando ambos pilotos de Alpine estaban en la zona de puntos y generó un cimbronazo interno por cómo se dio la maniobra.
0: Hasta aquí.
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3: Nicolás Massot pidió suspender la derogación de la ley de tierras. El gobierno tiene una salida fácil, dijo. El diputado de Encuentro Federal cuestionó el fallo de la Corte Suprema, advirtió sobre los efectos de la medida y planteó una alternativa ante la sesión del 15 de octubre.
4: Y la idea es básicamente, dada esta controversia o esta, digamos, falta de oportunismo, si se quiere, o de timing, o el momento bizarro que eligió la Corte para tomar esta decisión, que viene después de muy poquitas semanas de que pasó el rechazo en el Senado de esta misma reforma y con movilizaciones en todo el país. Lo que queremos evitar es que esta ventana de tiempo, que tal vez son solamente 13 o 14 días, porque ya hay una sesión convocada en la Cámara de Diputados para que apunta específicamente a la ley de tierras, pero como bien explicabas vos, como esto es algo que está en un DNU que no puede tratarse parcialmente, nosotros hicimos algo que a priori le da la derecha al gobierno en un sentido, que ¿qué es? No convocamos la sesión de un día para el otro, que lo podríamos haber hecho.
5: Claro.
4: Le dimos 15 días al gobierno para que resuelva, sí, una salida.
3: Nicolás Massot, diputado nacional de Encuentro Federal, presentó junto a Miguel Ángel Pichetto una medida cautelar para suspender los efectos del artículo 154 del DNU 70-2023, que derogó la ley de tierras rurales.
4: ¿No es cierto? Nosotros entendemos muchas de estas implicancias, es cierto que hay otras que ojalá vuelvan, ¿no? Por ejemplo, ojalá que pierda vigencia la eliminación de los topes a la tarjeta de crédito que tiene a tantos miles de argentinos en la situación que tiene hoy, por eso también estaba en el DNU 70, por nombrar una cosa, es decir, hay algunas cuestiones que sería bueno que no se interrumpan y hay otras que sería bueno que se interrumpan para siempre.
5: Digamos, sí, me hizo, ¿no?
0: Información general.
2: Información general.
3: El Senado se prepara para el último tramo de sesiones ordinarias. Hay objeciones de algunos temas, no solo de aliados, sino también de algunos mileístas. Ya hay una propuesta para reemplazar a Juan Carlos Pagotto. El Senado pasó una semana de tranquilidad y sin actividad que sumaría movimientos mínimos para los próximos días, debido a viajes de varios legisladores, también la sumatoria de millas. No obstante, la jefa libertaria en Cámara Alta, Patricia Bullrich, se prepara para el último tramo de sesiones ordinarias con iniciativas aún trabadas y otras que se esperan desde diputados, como el presupuesto 2027.
0: Información general.
2: Información general.
3: Fuerte crítica de Flavio Briatore tras el enojo de Colapinto por la estrategia de Alpine. No tuvimos a la altura. El asesor ejecutivo reconoció que el equipo no tomó las decisiones acertadas en Sepang, donde Racing Bulls amplió a 22 puntos la ventaja en el campeonato de constructores de la Fórmula 1. Cuando la pista de Sepang, donde se disputó el Gran Premio de Bahrein, todavía estaba húmeda y Alpine ya había tomado la peor decisión posible, el daño era irreversible. Salir con neumáticos de piso seco en estas condiciones le costó al equipo una carrera que prometía y de paso se dio terreno valioso en la pelea.
0: Hasta aquí.
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0: Something Happened on Way to Heaven. Algo ocurrió camino al cielo. Pasaba Phil Collins.
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3: Diego Santilli habló en Idea y les pidió a los empresarios que apoyen la reelección de Milei. El jefe de gabinete defendió ante los empresarios los resultados macroeconómicos del gobierno y apuntó contra Kicillof.
4: Cuando veo al gobernador de la provincia de Buenos Aires que va, digo, un gobernador que dice que va a eliminar y va a dar vuelta todo el proceso que el presidente de la República Argentina está llevando adelante con el esfuerzo de todos los argentinos. Digo, ¿será Kicillof el mejor jefe de campaña de Milei? ¿Será él el que empuje a mostrar lo que pasó como consecuencia de su presencia en Estados Unidos, que los mercados se preocupan y se aterrorizan de volver un pasado en la Argentina que incumplió, que rompió todas las reglas y que no pudo salir, que no podía salir adelante cuando ahora sí, de una vez por todas, estamos yendo al camino indicado? A ese país es al que no hay que volver. A ese país que nos lleva a la destrucción de valor, a la destrucción de nuestra producción, a la destrucción de nuestras exportaciones, a la brecha, a los tipos de cambio, a los cepos, a todo lo que nosotros no queremos volver, yo lo llamo como reflexión. ¿Y qué es lo que se pone en juego el año que viene? Se pone en juego si vamos para atrás o avanzamos.
0: Información general.
2: Información general.
3: Dos decisiones del gobierno tensaron al máximo la relación con la CGT y podrían acelerar el paro general. La salida de Claudia Testa de la Subsecretaría de Trabajo y la apelación ante la Corte contra Luis Barrio Nuevo volvieron a prender las luces amarillas en el sindicalismo. La relación entre el gobierno y la CGT es mala, pero no tanto como para que se concrete el quinto paro general contra Javier Milei. El último se hizo el 19 de febrero pasado y el plan de lucha que la cúpula cegetista realiza en las dos CTA desde el 22 de julio no contempló ninguna huelga.
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2: Información general.
3: Messi llegó al predio de Ezeiza para su última función con la selección argentina. El capitán se incorporó a los entrenamientos rumbo a su presentación 208 que se va a celebrar este martes 6 de octubre frente a Benín en el Monumental. La despedida de Lionel Messi comenzó a tomar forma ayer en el predio de la AFA que lleva su nombre. El capitán arribó al complejo deportivo en Ezeiza y realizó ayer su penúltimo entrenamiento con el equipo, compartiendo un asado nocturno con el plantel, y volverá a trabajar hoy. También mañana martes saldrá al campo de juego para cerrar su recorrido internacional.
0: Hasta aquí.
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3: La oposición formalizó el pedido de sesión para tratar el DNU 70, endeudamiento y discapacidad. Con la firma de 8 bloques se presentó la solicitud para el próximo 15 de octubre a las 2 de la tarde. El megadecreto de Milei ya cuenta con el rechazo del Senado. Entre otros dos temas, hay dictamen de mayoría del oficialismo con final abierto. La oposición formalizó el pedido de sesión en la Cámara de Diputados para tratar el DNU 7023, reflotado a raíz de un polémico fallo de la Corte Suprema, más los dictámenes vinculados a los temas de endeudamiento familiar y emergencia en discapacidad que cuentan con despacho tras los emplazamientos de las comisiones.
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3: Revelaron 57 nuevas especies marinas tras la expedición de los cañones submarinos de Argentina. Las especies se descubrieron tras analizar muestras biológicas de la expedición en el cañón submarino Mar del Plata en agosto de 2025. El Taller Internacional de Identificación de Especies, Discovery Workshop, analizó muestras biológicas de la expedición Talud Continental 4 en el cañón submarino Mar del Plata y reveló el hallazgo de 57 nuevas especies marinas y 5 géneros que allí habitan. Se trata de descubrimientos realizados a partir de muestras obtenidas por dicha campaña, en la que participaron científicos del Consejo Nacional de Investigaciones Científicas y técnicas del CONICET a bordo del buque Falkor 2 y el Swin Ocean Institute en agosto de 2025, la cual se transmitió por streaming.
0: Deportes.
2: Deportes.
3: Mundo Boca. 3 jugadores de Boca que deberán dar un paso al frente ante la lesión de Tomás Belmonte. El mediocampista de 28 años, que era el comodín para Arruabarrena en la mitad de la cancha, no podrá contar con él para la recta final del año. Tomás Belmonte sufrió una rotura de meniscos en un entrenamiento y Boca lo perderá para las desgastantes seguidillas de finales de 2026. El surgido de las inferiores de Lanús le había servido de comodín a Rodolfo Arruabarrena. Como se ausentaron Leandro Paredes, Milton Delgado y Santiago Ascacíbar, su ausencia provocará que otros futbolistas del plantel deban dar un paso al frente y tomar un rol más preponderante. Los jugadores que deberán dar un paso al frente son, el primero de ellos, Camilo Rey Domenech, quien tuvo un buen inicio de la mano de Fernando Gago. El otro nombre es William Alarcón, otro de los mediocampistas que comenzará a ser alternativa para el Vasco. Y por último, Rodrigo Bataglia, quien aún no tuvo actividad en lo que va de 2026.
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0: El gobierno comienza 14 días claves para evitar la caída del DNU 70. La convocatoria para derogar el megadecreto pone en riesgo una arquitectura regulatoria construida desde el inicio del mandato de Milei. En el oficialismo afirman que se vienen 14 días claves a partir del fallo de la Corte Suprema por la Ley de Tierras. La oposición de la Cámara de Diputados convocó a una sesión para derogar el DNU 70-2023, discusión que busca ser empalmada con los proyectos de endeudamiento y discapacidad. Ambas iniciativas habrían reunido la venia de 133 legisladores y los principales impulsores opositores del gobierno buscan convencer a este mismo bloque de que mantenga la misma postura para eliminar el megadecreto que en su artículo 154 derogó los límites para la compra de tierras rurales por parte de extranjeros.
3: Información general.
2: Información general.
0: PEDUN confirmó la quinta marcha federal universitaria y el 15 de octubre habrá un acto central frente al Congreso Nacional. La Federación de Docentes de Universidades confirmó la convocatoria a la quinta marcha federal universitaria para el próximo jueves 15 de octubre bajo la consigna por la defensa de la educación, la soberanía y la democracia en el marco del reclamo por el cumplimiento de la ley de financiamiento universitario. La jornada, que se desarrollará en simultáneo en todo el país, tendrá su epicentro en la Ciudad Autónoma de Buenos Aires, donde se realizará un acto central a la 1:30 de la tarde frente al Congreso de la Nación. La movilización coincidirá con la sesión especial solicitada para las 14 horas en la Cámara de Diputados, cuyo temario incluye el tratamiento del DNU 70-2023.
3: Deportes.
2: Deportes.
0: Fuerte reflexión de Briatore sobre el incidente de Colapinto en Bakú. Regalamos muchos puntos. El líder de la escudería de Alpine fue consultado por el accidente que protagonizó el piloto argentino en el Gran Premio de Azerbaiyán. En conferencia de prensa oficial de Fórmula 1 para los directivos de equipos en la previa del Gran Premio de Bahrein, que se va a correr en Sepang, Malasia, la mayoría de las miradas estuvo centrada con Flavio Briatore, quien fue consultado sobre el accidente que protagonizó el argentino Franco Colapinto. Dijo: "Regalamos demasiados puntos en ese accidente".
3: Hasta aquí.
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0: Zurdos empobrecedores, córranse que estamos intentando darle brillo al continente. El mensaje de Milei para celebrar el traspié de Lula en Brasil. El presidente argentino usó las redes para atacar al izquierdismo y festejar la suba de los mercados tras la primera vuelta en Brasil, donde el senador conservador venció al mandatario pero deberá disputar el balotaje el 25 de octubre. Zurdos empobrecedores, córranse del medio que estamos intentando darle brillo al continente. Esa fue la frase con la que Javier Milei celebró el traspié de Lula da Silva en la primera vuelta de las elecciones presidenciales de Brasil. El presidente argentino compartió en la red social X un video que repasaba la suba de los mercados tras el resultado electoral del país vecino, donde Flavio Bolsonaro venció al actual mandatario Luis Ignacio Lula da Silva con el 47% de los votos contra el 45%, forzando a un balotaje para el 25 de octubre.
3: Información general.
2: Información general.
0: El Senado tendrá otra semana con actividad reducida y el foco estará puesto en diputados. Para este miércoles, la agenda tendrá una audiencia pública por pliegos judiciales. No se sabe aún quién comandará el convite. También hay dudas por una bicameral que roza el tema del oro enviado al exterior. Con legisladores aún de viajes y otros que comenzarán a sumarse en las próximas horas, el Senado tendrá una semana con actividad reducida y por ende el foco quedará puesto en diputados, donde transcurre el grueso de temas que más interesan al oficialismo y también a la oposición.
3: Deportes.
2: Deportes.
0: Mundo Boca. El desgarro de Velasco le presenta una oportunidad para un Palacios con una flechita que viene para arriba. Más allá del problema que representa para Rodolfo Arruabarrena la lesión del mediapunta, al chileno se le presenta una gran oportunidad de sumar minutos tras varios ingresos de buen nivel. El desgarro de Alan Velasco, sobre el que no hay muchas precisiones salvo la confirmación de Rodolfo Arruabarrena en la conferencia de prensa post goleada ante Unión, es una mala noticia para Boca, que está vivo en los tres frentes que disputa y que necesita de todos los futbolistas a disposición, pero esta vez se presenta como una gran oportunidad para Carlos Palacios. El chileno está con la flechita para arriba, como dijo el propio Velasco, tras eliminar a Racing en la Copa Argentina, viene acumulando algunos buenos momentos en sus ingresos que ilusionan al hincha.
3: Hasta aquí.
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0: Tras las advertencias del gobierno, Halliburton se bajó del proyecto Sea Lion en Malvinas. La decisión responde a un requerimiento del gobierno argentino en el marco de una ofensiva legal y diplomático en las Islas Malvinas. Halliburton, una de las principales firmas que proveen tecnología y equipos y personal especializado para la extracción petrolera, ratificó que no trabajará en el proyecto Sea Lion ni participará en ninguna actividad de exploración y producción de hidrocarburos en las Islas Malvinas o sus aguas circundantes.
3: Información general.
2: Información general.
0: La defensa de Manuel Adorni se presentó en Comodoro Py para el peritaje de las 8 billeteras virtuales. El abogado Matías Ledesma estuvo en la Fiscalía de Gerardo Policita con las claves guardadas sobre un sobre cerrado y lacrado. La verificación criptográfica quedará a cargo de la Policía Federal. La defensa de Manuel Adorni se presentó en la Fiscalía de Gerardo Policita para realizar el peritaje presencial de las 8 billeteras virtuales que el exfuncionario informó como propias para justificar la posesión de $591,000 en criptomonedas.
3: Deportes.
2: Deportes.
0: En tenis, Guido Justo, campeón en Curitiba, logró el título 462 de Argentina en el Challenger Tour. El bonaerense derrotó en la final al local y primer preclasificado Gustavo Heide por 6-1-6-4. Con el trofeo, el argentino ascenderá al puesto 188 del ranking ATP, la mejor posición de su carrera. Guido Justo tuvo una semana soñada en Brasil al consagrarse campeón por segunda vez en su carrera en el circuito Challenger tras conquistar el título en Curitiba. En la final derrotó al local y primer preclasificado Gustavo Heide por 6-1-6-4 en 1:44 de juego.
3: Hasta aquí.
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3: Si el Congreso rechaza el DNU 70, la ley de tierras volvería a regir en 15 días, puntualizó el diputado Paulón. El diputado de Provincias Unidas anticipó que dará quórum en la sesión especial del día jueves 15 de octubre y cuestionó el régimen vigente para la compra de campos por parte de extranjeros.
4: Pero quiero plantear dos cuestiones que me parecen importantes. En primer lugar, nosotros hoy estamos ante un vacío legal. Hoy no hay ley de tierras, ley de tenencia de las tierras rurales en Argentina. Por lo tanto, ayer desde las 7 de la mañana que abren los registros de la propiedad en las provincias, muy temprano, cualquier persona física, jurídica o Estado extranjero puede comprar la extensión de tierra que se le ocurra, donde se le ocurra, cursos de río, zonas fronterizas, cercano a afluentes para poder tomar, por ejemplo, el agua para la refrigeración de los famosos data centers de inteligencia artificial. No hay ningún tipo de restricción. Y esa ventana que se abrió con el fallo o la resolución de la Corte está vigente y genera derechos adquiridos. O sea, no hay marcha en esta ventana hasta que en el Congreso podamos darle una solución a este tema. Y en el Congreso, la más rápida es de derogar o rechazar el DNU 70. Porque nosotros estamos, como el Senado ya lo rechazó, nosotros estamos a una sola votación de restituir la ley de tierras, a diferencia de ponernos a discutir, como pretende el oficialismo, un proyecto que, por supuesto, va a poner límites muy pequeños, que va a tener una discusión muy acalorada, un texto muy similar al que ya fue rechazado por el Senado hace algunos meses, dos meses se están cumpliendo en estos días, el martes se cumplen dos meses de aquella marcha contra la ley de inviolabilidad de la propiedad privada, y que también de alguna manera se expresó en la calle ese rechazo, y por eso en su momento ese capítulo de la ley de inviolabilidad.
0: Información general.
2: Información general.
3: Esteban Bullrich dijo: me gustaría ver a Milei hablando con Cristina y tomando un café con Kicillof, porque representan visiones diferentes de la Argentina. En una conversación, el ex senador reflexionó sobre la necesidad de avanzar en acuerdos políticos duraderos. También reivindicó la baja de la inflación, aunque advirtió sobre la pobreza, los peligros de la polarización. El desafío no es elegir entre equilibrio fiscal y sensibilidad social, es demostrar que podemos tener las dos cosas, aseguró. Me gustaría que se recordara mi paso por este cuerpo y la búsqueda constante del consenso a través del diálogo. El diálogo entendido como una conducta activa de apertura y de generosidad curiosa en la que los participantes se abran a escuchar a la persona que tiene enfrente.
0: Internacionales.
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3: Alerta en Rusia, una mujer murió y otras 200 personas fueron aisladas por una posible infección con peste neumónica en Siberia. 5 hospitales fueron puestos en cuarentena durante 3 semanas y una planta de aluminio impuso el uso obligatorio de mascarillas. Las autoridades investigan si la exposición ocurrió durante la manipulación de muestras en un instituto especializado. 5 hospitales de la región siberiana de Irkutsk fueron puestos en cuarentena después de la muerte de una técnica de laboratorio de 28 años por un posible caso de peste neumónica, una forma de infección causada por la bacteria Yersinia pestis que puede transmitirse entre personas a través de secreciones respiratorias.
0: Hasta aquí.
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0: Homilía. El arzobispado de Buenos Aires aludió a la situación de los pobres, discapacitados y abuelos en la peregrinación a Luján. En un duro mensaje de tono social en Luján, el arzobispo de Buenos Aires, Jorge García Cuerva, subrayó la necesidad de fortalecer los vínculos, de dar protagonismo a los sectores más vulnerables de la sociedad. Llamó a estar más unidos que nunca y pidió terminar con la intolerancia de la indiferencia y el odio. El arzobispo de Buenos Aires, Jorge García Cuerva, llamó a estar más unidos que nunca y pidió terminar con la intolerancia, la indiferencia y el odio durante la misa central de la peregrinación a Luján, con un fuerte mensaje social pronunciado a pocas semanas de la llegada del Papa León XIV a la Argentina.
3: Información general.
2: Información general.
0: ¿Qué volvería a cambiar en la Argentina si el Congreso voltea el DNU 7023? La oposición busca llevar al recinto el megadecreto firmado por Javier Milei 10 días después de asumir. Si la Cámara Baja replica el rechazo que el Senado aprobó en marzo de 2024, se abriría un debate jurídico sobre la denominada revivicencia legislativa y el eventual retorno de normas derogadas por esta disposición. Emitido el 20 de diciembre de 2023, el decreto de necesidad de urgencia 7023 es considerado por muchos como la primera ley base suscrita por el presidente Javier Milei. Es que se trató de mucho más que un DNU, como deja claro la cantidad de artículos que incluía el texto 366.
3: Deportes.
2: Deportes.
0: La selección perdió 9-2 y desató un escándalo por una foto de sus jugadores en una discoteca. Dos futbolistas de la selección de Bangladesh quedaron envueltos en una polémica tras difundirse imágenes de ambos en una discoteca después de perder 9-2 ante Indonesia en la Copa ASEAN. La filtración generó críticas de la afición por la gravedad de la caída deportiva en Yakarta. El entrenador del conjunto asiático, Amirul Islam Babu, afirmó que el plantel debía permanecer en sus habitaciones antes de viajar de regreso. El director técnico advirtió que el comité disciplinario evaluará sanciones si se confirma la salida nocturna.
3: Hasta aquí.
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0: El presidente Javier Milei se entusiasma con tener a Bolsonaro como nuevo aliado en la región, pero todavía hay cautela en el mensaje para 2027. El presidente siguió de cerca las elecciones en Brasil, en las que el candidato de derecha sorprendió al imponerse en la primera vuelta, aunque deberá someterse a un balotaje contra Lula da Silva. Cuando en julio pasado, Flavio Bolsonaro recién había lanzado su candidatura a presidente de Brasil y todas las encuestas lo ubicaban muy por debajo de Luis Ignacio Lula da Silva, actual mandatario de este país, que va por su cuarto periodo no consecutivo, Javier Milei tomó una decisión: viajar a San Pablo y darle el apoyo de manera directa, pidiendo el voto para él y cuestionando duramente a su adversario de izquierda, con insultos que incluso generaron un conflicto diplomático. Información general.
2: Información general.
0: La apuesta del gobierno post-París: capitalizar el acercamiento con los gobernadores y avanzar con la reforma electoral. Si bien se muestran expectantes, el gobierno lee con optimismo la sintonía manifiesta con los aliados en el marco de la Argentina Week, la ronda de reuniones de Santilli y las incipientes preocupaciones. El viaje aceleró un montón de conversaciones y hay una audiencia de buena parte de gobernadores de cerrar acuerdos, pero hasta que no veamos las manos levantadas, no cantamos victoria, expresó con cautela una fuente oficial en relación con el trabajo que llevan adelante los representantes del Poder Ejecutivo para conseguir los votos necesarios para avanzar con la reforma electoral.
3: Deportes.
2: Deportes.
0: Mundo River. River bajo presión afuera de los playoffs y al borde de quedarse sin Sudamericana. Con su partido pendiente ante Sarmiento, el millonario cayó al noveno puesto de la zona B y podría terminar fuera de los puestos de clasificación a torneos continentales en la tabla anual. La postergación del duelo ante Sarmiento dejó abierta la chance de River para que pueda revertir esta situación con un triunfo en Junín. Sin embargo, la foto actual preocupa al millonario, que quedó noveno en la zona B del torneo clausura. Y si esta noche Estudiantes le gana a Gimnasia de Mendoza en La Plata, caerá a la décima posición de la tabla anual, sin siquiera boleto para la próxima Copa Sudamericana.
3: Hasta aquí.
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2: Nicolás Massot pidió suspender la derogación de la ley de tierras. El gobierno tiene una salida fácil, dijo. El diputado de Encuentro Federal cuestionó el fallo de la Corte Suprema, advirtió sobre los efectos de la medida y planteó una alternativa ante la sesión del 15 de octubre.
3: Y la idea es básicamente, dada esta controversia o esta, digamos, falta de oportunismo, si se quiere, o de timing, o el momento bizarro que eligió la Corte para tomar esta decisión, que viene después de muy poquitas semanas de que pasó el rechazo en el Senado de esta misma reforma y con movilizaciones en todo el país. Lo que queremos evitar es que esta ventana de tiempo, que tal vez son solamente 13 o 14 días, porque ya hay una sesión convocada en la Cámara de Diputados para que apunta específicamente a la ley de tierras, pero como bien explicabas vos, como esto es algo que está en un DNU que no puede tratarse parcialmente, nosotros hicimos algo que a priori le da la derecha al gobierno en un sentido, que ¿qué es? No convocamos la sesión de un día para el otro, que lo podríamos haber hecho.
4: Claro.
3: Le dimos 15 días al gobierno para que resuelva sí. Una salida.
2: Nicolás Massot, diputado nacional de Encuentro Federal, presentó junto a Miguel Ángel Pichetto una medida cautelar para suspender los efectos del artículo 154 del DNU 70-2023 que derogó la ley de tierras rurales.
3: ¿No es cierto? Nosotros entendemos muchas estas implicancias. Es cierto que hay otras que ojalá vuelvan, ¿no? Por ejemplo, ojalá que pierda vigencia la eliminación de los topes a la tarjeta de crédito que tiene a tantos miles de argentinos en la situación que tiene hoy, por eso también estaba en el DNU 70, por nombrar una cosa, es decir, hay algunas cuestiones que sería bueno que no se interrumpan y hay otras que sería bueno que se interrumpan para siempre.
4: Digamos, sí, ¿no?
0: Información general.
5: Información general.
2: El Senado se prepara para el último tramo de sesiones ordinarias. Hay objeciones de algunos temas, no solo de aliados, sino también de algunos mileístas. Ya hay una propuesta para reemplazar a Juan Carlos Pagotto. El Senado pasó una semana de tranquilidad y sin actividad que sumaría movimientos mínimos para los próximos días, debido a viajes de varios legisladores, también la sumatoria de millas. No obstante, la jefa libertaria en Cámara Alta, Patricia Bullrich, se prepara para el último tramo de sesiones ordinarias con iniciativas aún trabadas y otras que se esperan desde diputados, como el presupuesto 2027.
0: Información general.
5: Información general.
2: Fuerte crítica de Flavio Briatore tras el enojo de Colapinto por la estrategia de Alpine. No tuvimos a la altura. El asesor ejecutivo reconoció que el equipo no tomó las decisiones acertadas en Sepang, donde Racing Bulls amplió a 22 puntos la ventaja en el campeonato de constructores de la Fórmula 1. Cuando la pista de Sepang, donde se disputó el Gran Premio de Bahrein, todavía estaba húmeda y Alpine ya había tomado la peor decisión posible, el daño era irreversible. Salir con neumáticos de piso seco en estas condiciones le costó al equipo una carrera que prometía y de paso se dio terreno valioso en la pelea.
0: Hasta aquí.
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3: Diego Santilli habló en Idea y les pidió a los empresarios que apoyen la reelección de Milei. El jefe de gabinete defendió ante los empresarios los resultados macroeconómicos del gobierno y apuntó contra Kicillof.
4: Cuando veo al gobernador de la provincia de Buenos Aires que va, digo, un gobernador que dice que va a eliminar y va a dar vuelta todo el proceso que el presidente de la República Argentina está llevando adelante con el esfuerzo de todos los argentinos. Digo, ¿será Kicillof el mejor jefe de campaña de Milei? ¿Será él el que empuje a mostrar lo que pasó como consecuencia de su presencia en Estados Unidos, que los mercados se preocupan y se aterrorizan de volver a un pasado en la Argentina que incumplió, que rompió todas las reglas y que no pudo salir, que no podía salir adelante cuando ahora sí, de una vez por todas, estamos yendo al camino indicado? A ese país es al que no hay que volver. A ese país que nos lleva a la destrucción de valor, a la destrucción de nuestra producción, a la destrucción de nuestras exportaciones, a la brecha, a los tipos de cambio, a los cepos, a todo lo que nosotros no queremos volver, yo lo llamo como reflexión. ¿Y qué es lo que se pone en juego el año que viene? Se pone en juego si vamos para atrás o avanzamos.
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2: Información general.
3: Dos decisiones del gobierno tensaron al máximo la relación con la CGT y podrían acelerar el paro general. La salida de Claudia Testa de la Subsecretaría de Trabajo y la apelación ante la Corte contra Luis Barrio Nuevo volvieron a prender las luces amarillas en el sindicalismo. La relación entre el gobierno y la CGT es mala, pero no tanto como para que se concrete el quinto paro general contra Javier Milei. El último se hizo el 19 de febrero pasado y el plan de lucha que la cúpula cegetista realiza en las dos CTA desde el 22 de julio no contempló ninguna huelga.
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2: Información general.
3: Messi llegó al predio de Ezeiza para su última función con la selección argentina. El capitán se incorporó a los entrenamientos rumbo a su presentación 208, que se va a celebrar este martes 6 de octubre frente a Benín en el Monumental. La despedida de Lionel Messi comenzó a tomar forma ayer en el predio de la AFA que lleva su nombre. El capitán arribó al complejo deportivo en Ezeiza y realizó ayer su penúltimo entrenamiento con el equipo, compartiendo un asado nocturno con el plantel, y volverá a trabajar hoy. También mañana martes saldrá al campo de juego para cerrar su recorrido internacional.
0: Hasta aquí.
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0: En instantes regresamos.

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